Le gustaban mucho los animalitos ahí. No te lo he dicho, compré una bichachalaca. Anda, míralo, anda, está grandota, está bonita el animalito. Ah, puto, tuvo mucho tiempo. Fue la chachalaca, quedó triste ella. Se fue mi chachalaca. Tal como es la vida, digo yo.